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campaña mediática sobre fraude electoral que alimenta el racismo en Suecia y cuyo objetivo, entre otros, es desprestigiar al partido de izquierda para que así el partido del centro no apruebe un gobierno con un ministro del partido de izquierda y así dificultar la formación de un gobierno liderado por la socialdemocracia. Tan pronto como se conocieron los resultados electorales, los partidos de la derecha y ultraderecha culparon a los inmigrantes de la derrota. Jimmie Åkesson, del partido de ultraderecha Los Demócratas Suecos, afirmó rotundamente que el aumento de los votos de la izquierda se debió a los votos islamistas. El líder de dicho partido, Kent Ekeroot, atribuye la derrota electoral a votantes extranjeros y declaró al periódico Svenska Dagbladet que los inmigrantes vienen acá y luego quieren decidir el futuro del país. La campaña se inició al principio contra tres suecos de origen inmigrante elegidos para el Parlamento a través de la votación personal, donde uno puede colocar una cruz, es decir, elegir un candidato, dentro de la lista elegida. Los tres candidatos a los cuales se los acusó son Mohamed Abdukani, del Partido Verde de la provincia de Södermanland, que ocupaba el puesto número 4 en la lista y que con el voto personal entró al Parlamento. Anfal Mahdi, del Partido de Izquierda del municipio de Malmö, que ocupaba el número 5 en la lista, y Mohamed Abdulkadir Ali, del Partido de Izquierda de la provincia de Dalarna, que ocupaba el puesto 9 en la lista. Un total de 81 de los 349 diputados electos fueron elegidos al Parlamento por voto personal. De estos, 8 no habrían sido elegidos sin el voto personal. Los demás, que fueron elegidos con voto personal, ya ocupaban un lugar en el Parlamento por su posición en la lista de sus partidos. Para ser elegido al Parlamento por voto personal, un candidato debe haber recibido un número de votos personales equivalente al menos al 5% de los votos válidos de su partido en la circunscripción electoral respectiva. Entre los miembros electos al Parlamento por la votación personal y que no hubiesen sido elegidos por la posición en la lista están los tres mencionados antes y además Meit Follin del Partido Socialdemócrata de la provincia de Gotland, número 2 en la lista, Birgitta Olsson del Partido del Centro del municipio de Estocolmo, número 4 en la lista, Julia Algotsson del Partido del Centro de la provincia de Västerbotten, número 2 en la lista, Sten Verheden del Partido Conservador de la provincia de Västra Götaland Este, número 4 en la lista, Carolina Teljeblad del Partido de Izquierda de la provincia de Västerbotten, número 2 en la lista. La campaña se centra en la idea de que los inmigrantes solo votan a sus compatriotas. Los debates en redes sociales y medios alternativos suelen estar marcados por una clara perspectiva de nosotros contra ellos, donde establece una marcada división entre suecos nativos y personas de origen extranjero. En una democracia es completamente natural que los distintos grupos de votantes, incluidos así el grupo de nacidos en el extranjero, voten por políticos que, a su parecer, comprenden su situación, sus retos y sus intereses. Y votar por un candidato específico es un derecho de todos los ciudadanos suecos según el sistema de elección personal. La campaña xenófoba genera desconfianza entre los ciudadanos nacidos en el extranjero y dificulta su integración en el sistema democrático.
Después estalló la polémica en torno a uno de ellos, sobre todo, Mohamed Abdulkadir Ali, del partido de izquierda en Borlenghe, en la provincia de Dalarna, sobre el que se centró toda la campaña mediática y en las redes. Vamos a revisar los resultados de la votación en Borlenghe, en la provincia de Dalarna, y también en la zona de Chernalé, en Borlenghe, donde el 84% de la población es de origen extranjero y donde es el punto donde se señala como un posible fraude electoral. Y la verdad que después del análisis no se encuentra ningún indicio de fraude electoral. Los resultados electorales y la votación personal en ese lugar no han sido diferentes a los de en otras zonas con una población similar inmigrante, sobre todo de gran cantidad de personas de origen de Somalia. Hablamos de 823 votos en Chernalé, solo para tener una idea del supuesto fraude electoral. Quizás se pueda añadir otros 2.000 votos de Cherna Engar, que es vecina a Chernalé, donde la proporción de inmigrantes es más baja, es un 50% allí. En Chernalé la participación fue baja, como en todas las zonas con población inmigrante. Allí alcanzó el 70%, en verdad superior al 60% alcanzado en las elecciones del 2022. En Cherna Engar, con una menor proporción de inmigrantes, la participación, naturalmente, fue superior, fue de un 80%. En Estocolmo, en Tensta, Rinkeby y Ulsta, con una población similar a la de Chernalé, la participación rondó en el 60%. Baja, en todo el país la participación electoral promedio fue del 85%. Por lo tanto, la idea de que los inmigrantes votan para decidir el futuro de Suecia es errónea. Desafortunadamente, los inmigrantes votan en mucha menor medida que los suecos. La participación electoral aumenta en los barrios ricos y disminuye en los barrios pobres. ¿Y cuáles fueron los resultados electorales en estas zonas con alta densidad de inmigrantes? Bueno, por ejemplo, en Tensta, Rinkeby y Ulsta, el partido de izquierda obtuvo más votos que los socialdemócratas. En Tensta Centrum, el partido de izquierda obtuvo 54% y los socialdemócratas 37%. En Chernalé, con una población similar, en Borlenghe, el partido de izquierda obtuvo 30%, mientras que los socialdemócratas obtuvieron 53%. En Cherna Engar, vecina a Chernalé, con menos proporción de inmigrantes, el partido de izquierda obtuvo 12%. Y los socialdemócratas 45%. Entonces, el partido de izquierda no obtuvo allí más votos que lo esperado. Sacó lo que obtuvo en lugares de alta concentración de inmigrantes. No hay indicios para sospechar de un fraude electoral. Los socialdemócratas obtuvieron en Chernalé más votos que el partido de izquierda, cosa que, por ejemplo, en Tensta fue al revés. Así votó la gente en zonas de alta concentración de inmigrantes, no solo en el 2026, sino también en el 2022. En esta elección del 2026, muchos de los que habían votado anteriormente a los socialdemócratas votaron por el partido de izquierda. Hubo muchos votantes que hicieron uso de la votación personal, marcando a uno de la lista en Chernalé. Sí, muchos lo hicieron. Pero el más votado no fue Mohamed Abdulkadir Ali, que ocupaba el puesto 9 en la lista del partido de izquierda y que obtuvo personalmente un 38% de los votos personales del partido de izquierda en Chernalé. Majlad Omar Ahmed, también nacido en Somalia, del Partido Socialdemócrata, número 11 en la lista, fue seleccionado por 45% de los votantes de la socialdemocracia en Chernalé. Mushal Issa, también nacido en Somalia,
como Muhammad Abdulkadir Ali, del Partido Verde, fue seleccionado por el 87% de los votos del Partido Verde en Chernalé. Ocupaba el primer lugar en la lista del Partido Verde en Dalarna. Es decir, que los habitantes de Cherna hicieron uso de su derecho al voto personal en gran medida. Los resultados electorales y el voto personal en Cherna no muestran indicios de fraude electoral. Cuando las personas con raíces en otros países no votan, se dicen que es un signo de integración fallida. Pero cuando votan, pero no votan como lo desea el sistema, entonces se las presenta como una amenaza al país. Luego estalló una oleada de acusaciones contra Muhammad Abdulkadir Ali, entre otras que se distribuyeron boletas electorales con su nombre ya marcado para la elección personal. Desconozco si esto es cierto o no, pero ¿es un delito distribuir boletas ya marcadas para la elección personal? No, en realidad no lo es, y ha ocurrido en otras elecciones anteriores. Depende de cada persona decidir si yo deposito esa boleta en la urna, del mismo modo que decido qué boleta de partido depositar entre las muchas que yo recibo, ya sea en la calle o cuando vienen militantes de partido distribuyendo boletas electorales a mi casa. En las campañas contra Muhammad Abdulkadir Ali, el periódico Expressen afirma que tiene deudas con la autoridad sueca de cobro de deudas. Desconozco si es verdad, si ha tenido o si tiene deudas. Sin embargo, a principios del año pasado, casi 500.000 de personas tenían deudas registradas de cobro de deudas. Desconozco si es verdad, si ha tenido o si tiene deudas. Sin embargo, a principios del año pasado,

0: tienen deudas con la autoridad sueca de cobro de deudas. Tener deudas con la autoridad sueca de cobro de deudas no es señal de criminalidad, sino consecuencia de la política económica neoliberal en Suecia. Esta campaña mediática contiene una avalancha de acusaciones para difamar a Mohamed Abdulkadir Ali, acusaciones de los más infundadas, que se pagaron 300 coronas por voto, es decir, 300.000 coronas por 1.000 votos pagados por somalíes endeudados, y con 1.000 votos no se consigue nada. Es realmente increíble, y lo que parece increíble no hay que creerlo, porque generalmente no es cierto. El abogado español defensor de Cristina dijo con respecto a la causa de los cuadernos que se recordó a alguien que dijo: todo lo excesivo suele ser insignificante. En la Suecia actual existe un doble rasero y la discriminación se basa en la etnia y la afiliación religiosa. Es una situación alarmante. Durante varios años, la derecha se ha centrado cada vez en incitar el odio contra los musulmanes. Durante la campaña electoral, la situación se intensificó aún más. Esto ha alentado a un número creciente de racistas a agredir abiertamente a los inmigrantes. El atentado terrorista de Fagersta, donde una niña estudiante de origen inmigrante fue asesinada en una escuela, y que los políticos y los medios de comunicación se esfuerzan por olvidar. Eso está lejos de ser la única manifestación de odio criminal. Es necesario parar el racismo en Suecia. Y ya que la ultraderecha habla de defender los valores suecos, ser racista no está dentro de los valores suecos. Y ahora nos vamos a Argentina y seguimos con las campañas de odio.
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2: Esta jueza que decidió sobreseer a un menor que había intentado robar un celular, que tenía una realidad social y económica muy difícil, decidió entonces la jueza de Marinis decir que la nueva ley de punibilidad de menores no era constitucional para este caso. Y ese mismo día, ustedes lo recordarán, se vio a muchos medios que tenían el rostro de la jueza y se la empezó a atacar de todas las formas posibles. Insisto, hubo un canal de televisión que dio el link. Perdón, el link no. Dio su mail. ¿Para qué? Para que la gente le escriba. También el colega Eduardo Feynman pidió al aire que se comuniquen con la jueza para también decirle lo que quieran. Quiero que escuchen al periodista Eduardo Feynman en su programa hablando de la jueza de Marinis.
3: Es una jueza libera chorros.
4: Sí.
3: Téngala en cuenta. Y volvé a poner la cara. Volvemos a poner el nombre y apellido. Y es más, ¿cuál es el despacho de ella?
4: En la Avenida Corrientes, a 1400. Okay. Estaba.
3: ¿Cuál es el juzgado?
4: Si lo buscamos en Google.
3: No, vamos a buscarlo.
4: Está la dirección.
3: No, vamos a buscarlo.
4: Tiene
3: vamos...
4: mail, tiene todo. Mira, el juzgado.
3: Vamos,
4: o sea,
3: vamos a poner.
4: Pagado por el Estado.
3: Vamos a poner el teléfono. El teléfono de su público despacho. No el teléfono privado. No el de su celular. Ahí yo no me meto.
4: Penal juvenil 3.
3: No me meto ahí.
2: Impresentables. No me meto. Bestias. Esos son bestias. Inquisidores. Cómo dividen a la sociedad, cómo multiplican el odio. ¡Qué vergüenza! Después algunos se preguntan, ay, ¿de dónde se construye el odio? ¿Es histórico? ¿Viene de...? Ahí tienen voceros del odio. Porque una jueza interpretó un hecho y dio su mirada, tomó una decisión a través de los fallos. Me llama la atención porque son los mismos que le dicen a la justicia que condena genocidas, le dicen justicia comprada por los K, son los mismos. Lo voy a dejar a Novarecio, porque estaba indignado Novarecio. Indignado, ponelo a Novarecio. Indignado Novarecio, a ver.
5: La jueza Laura de Mariani es una imbécil, es una mala persona. Hay que sacarla del lugar de esta mina. Hay que combina con respeto al género femenino, no a ella, pues no la respeto nada.
2: Otro violento más. Mala persona, Isabel. Imbécil. Dios mío, ¿no? Bueno, como yo creo que esto hay que combatirlo, como no creo en las anchas venidas del medio, ¿vieron cuando dicen no?

0: juntémonos todos, si todos somos colegas. No, no, no. Algunos multiplican el odio y la persecución. Después, Dios quiera que no, pero si a la jueza de Marianis o a alguno de sus familiares les pasa algo en la calle, por favor, la justicia puede citar a Feynman y a Novarecio como incitadores a la violencia. ¿O está mal lo que digo? Si le pasa algo a la jueza, la justicia puede citar a prestar testimonio, no sé si imputarlos o no, a quienes motivan la violencia, a quienes convocan a la persecución. ¿Cómo se nota que son los que reivindican a la nata que mandó perseguir a los pibes de un juez? ¿Se acuerdan? Ari Lijalaj, un colega de una radio colega, habló sobre el caso de la jueza Marinis y hace un repaso y pone primero los hechos. El odio traten de guardarlo un poquito, que no les salga primero, porque nos damos cuenta todos. Quiero escuchar Ari Lijalaj, que hace un repaso de la situación de ese chico que, como nos decía Vanessa Petrillo el otro día, fueron los elementos que la jueza tomó para llegar a la decisión que se manifestó en el fallo. Esto decía Ari Lijalaj.
1: Yo leí ayer el fallo completo de la jueza de Marinis. Claro, y vos tenés un pibe que su papá lo abandonó, que su mamá no tiene laburo, que tiene epilepsia, que no recibe ninguna ayuda frente a esa epilepsia, que tiene un hermano mayor que laburaba, pero lo echaron porque un día se quedó ayudando a su mamá porque tuvo un ataque de epilepsia, que no tiene ni agua caliente, que recibe cada tanto un bolsón de comida, que no está, que quiere ir a la escuela pero no puede ir a la escuela porque tiene que salir y él quiere salir a ayudar a su vieja. ¿Cuál es la solución para ese pibe? ¿La de Sherlock Holmes o la del policial negro? Lo agarramos, ese pibe molesta al sistema, lo metemos preso y con eso se soluciona.
0: ¿Vieron el detalle que hace Ari Lijalaj? Que era el detalle que nos había dado Vanessa desde el primer momento, señores. La jueza no tomó la decisión porque sí, había una realidad concreta. Una madre con epilepsia, un hermano que perdió el trabajo porque lo echaron porque un día la madre tuvo un ataque de epilepsia, con el gas cortado en la casa, con el... Bien, pero yo no me quiero pelear con nadie, ¿no? Estos monstruos comunicacionales son cancheros con este pibe y con la jueza, ¿eh? Con los verdaderos chorros negocian. Porque me parece que en la vida no se puede ser tan bajo, loco, tan bajo. Mandan a escrachar. Y son los mismos que estaban en contra de los escraches a los genocidas, que yo los reivindico, porque eran genocidas, asesinos, torturadores, violadores, que estaban viviendo al lado tuyo y iban a comprar el pan con vos. A eso sí, entonces había que ir a la casa y decirle en los 90, cuando había indulto, obediencia de vida y punto final, había que ir a decirle al vecino, señora, señor, mire que este hombre que está acá torturó, mire que este hombre que está acá robó bebés, mire que este hombre que está acá tiró gente viva desde los aviones. Ahora, para esta gente, ese scratch era antidemocrático. El de ellos, a una jueza que con todo derecho expresó un análisis jurídico sobre un hecho delictivo, la salen a matar. ¿Saben qué? Está claro, señores. Cuando hablemos de la justicia en este país, digamos, algo que sabemos. Hay justicia para los pobres. ¿Saben cuál es la justicia para los pobres? Las que le hacen creer a la clase media y a los ricos que son buena gente, que son justos, que son ciudadanos. En la medida en que yo puedo decir, metan preso al negrito de mierda, yo soy más persona. A los blanquitos ojos claros, dueños de centenares de cuentas, no, a esos no, a esos déjalo. Pero entonces, la justicia de este país está fragmentada como está fragmentada la economía. La economía de la concentración de la riqueza, de la teoría del derrame, en la economía también, que cercena la justicia. Esta jueza es una basura porque no encierra al chico de 14 años con una realidad social muy triste, muy dolorosa, que parece que se la creó Dios, que no la creó nadie, pero es la misma justicia que lo tiene liberado a Macri, que le permite a Caputo estar donde está, que le permite a Sturzenegger estar donde está, que le permite a los grandes evasores tener blanqueos. Pero no toques un celular, ¿Qué importa si tu mamá tiene lo que tiene y tu hermano tiene lo que tiene y si vos sos pobre y si tenés 14 años? No me vayas a tocar a mí el celular, Yo te puedo tocar a vos todo lo que quiero, pero vos a mí el celular no. Y vos como jueza podés liberar genocidas, podés sobreseer a Macri, podés sobreseer a Milei, podés sobreseer a Caputo, podés sobreseer a Magdalani, podés sobreseer a Rivas, podés sobreseer a Adorni, vos podés sobreseer a todos, pero al pibe de 14 años no, que me quiso tocar el celular.
2: Y ahora escuchamos a Cintia García con Manuel Saralegui analizando el discurso de Milei en la ONU.
3: El planteo sobre Malvinas, que es un planteo correcto en términos de soberanía, libre autodeterminación de los habitantes de las Malvinas, giro de Milei, encierra, como yo lo advirtió en su momento tempranamente Elisa Castro, un caballo de Troya, que él lo dice en Naciones Unidas, que es la ley de soberanía, la ampliación en el presupuesto de inteligencia y defensa. Él también lo dice, fortalecemos el defensa, etcétera. El Consejo de Seguridad, que borra las fronteras entre defensa y seguridad. No, ahí me parece que está el lío,
4: el meollo, ¿no?, de la cuestión.
3: Con el tema Malvinas.
4: Entonces, un giro en el discurso habitual, esperable que Milei hiciera mención al tema Malvinas en su discurso en las Naciones Unidas, que lo hizo. Hay que recordar que también había algo de expectativa por la posible reunión de Donald Trump con Milei, que no sucedió. Ayer a la noche hubo una bilateral entre Trump y el primer ministro británico, en la cual dicen que se habló del tema Malvinas, pero la prensa británica lo tomaba como un triunfo del primer ministro británico de haber logrado transmitirle a Trump la mirada del Reino Unido sobre las islas
3: también habló
4: Malvinas.
3: El primer ministro también habló de Malvinas, ¿no? Y de seguir ellos, es un planteo de
4: la autodeterminación de los Calpers.
3: Exacto, y de que las Malvinas son británicas.
4: Esto sí es una novedad, no siempre el Reino Unido, cuando hace uso de la palabra en las Naciones Unidas, menciona el tema Malvinas. El Reino Unido vio la necesidad política, geopolítica, de decir algo. Eso hay que ponerlo en el marco más general, ¿no? La discusión a partir del partido del Mundial, la bandera de los jugadores, el proceso de malvinización general, y Milei subiéndose arriba de eso, las declaraciones de Trump fuerzan al Reino Unido a tener que hacer una declaración al respecto, sin mucha novedad más que reafirmar su posición, pero eso sí es una
3: fuerte
4: es una novedad.
3: Ataque a Naciones Unidas.
4: Esto lo sabés, Cintia, lo han venido charlando. Es uno de los temas centrales de esta Asamblea General de las Naciones Unidas, el tema de la reforma del sistema internacional de las Naciones Unidas. Todos los actores importantes en el mundo de las Naciones Unidas plantean la necesidad de una reforma, desde China, que lo viene pidiendo hace muchas décadas, ahora Estados Unidos con Trump, Europa, África, América Latina, en todos los continentes hay un consenso de que estos mecanismos internacionales deben ser reformulados para esta etapa. El diablo está en los detalles. Es
3: claro.
4: ¿Qué tipo de reformas?
3: ¿Qué reforma y para qué lado, digamos,
4: claro,
3: sería, ¿no?
4: El planteo de Milei muy duro, diciendo esto no sirve para nada.
3: No, acusó de genocidio a las Naciones Unidas.
4: Acusó de genocidio a las Naciones Unidas,
3: es una
4: vinculado.
3: Cosa increíble al tratamiento de la pandemia. Lo dijo así, usó en un contexto donde el mundo está viviendo un genocidio. En Gaza, en Palestina, Milei acusa a las
4: Naciones Unidas de genocidio.
3: Por el aislamiento, medidas de aislamiento, sí, que además han sido avaladas por la comunidad científica mundial con respecto a cómo resolver el tema de la pandemia de la COVID-19.
4: Para Milei todos son genocidios, menos los genocidios, digamos,
3: exacto,
4: ¿no?
3: Exacto,
4: la dictadura argentina no fue un genocidio, lo de Gaza no es un genocidio. Ahora, lo que sí es un genocidio es
3: cuidarnos de la pandemia.
4: Claro, aplicar vacunas. Son
3: Pero además, él ataca a la ONU con la pandemia, con la agenda ambiental, con la agenda de género. Esas son las cosas que él ve mal.
4: Sí.
3: O sea, Lula ve mal que la ONU no reaccione ante la guerra, justamente ante la escalada bélica. Y Milei ve mal que la ONU haya tomado medidas globales, haya recomendado medidas globales por la pandemia, tenga una agenda de género ambiental. Estamos viviendo la consecuencia de los fenómenos climáticos permanentemente. El grado de calentamiento de los mares y los océanos supera lo que se consideraba niveles catastróficos. Imagínate.
4: Uno mira el discurso de Milei y uno dice, bueno, el alineamiento, diría el segundo punto, el alineamiento fuerte, directo, automático, exagerado con los Estados Unidos y Israel en este contexto, jugando a los soldaditos en guerras ajenas, digamos, ¿no?
3: Claro,
4: que eso no parece prudente para la Argentina, que es un país de medio tamaño, de medio PBI, en Sudamérica, con sus problemas, digamos, hacer declaraciones y posicionamientos tan fuertes, ¿no?, en defensa de países belicistas en guerras abiertas, ¿no? Tanto Israel como Estados Unidos.
3: Sí, que
4: Rusia,
3: ya no es
4: Ucrania.
3: Un conflicto, ya es un genocidio lo que está pasando en Palestina.
4: Pero además de eso tenés la guerra en Irán.
3: Sí, claro.
4: A la cual también Milei decidió apoyar en sus palabras. Ahí ese alineamiento que no es nuevo en Milei.
3: No.
4: Lo que sí es nuevo son los desarrollos belicistas.
3: Antes, ante Naciones Unidas, habló de terrorismo. Las acusaciones de terrorismo.
4: Correcto.
3: La Guardia Revolucionaria iraní.
4: Son todos terroristas, menos los terroristas.
3: Para claro.
4: Te conecto con el último tema del. También fue un tema central de la discusión de Naciones Unidas en estos días, el tema de la inteligencia artificial. Donde lo que predomina en la mirada internacional, llevamos dos días de discursos en las Naciones Unidas de los jefes de Estado, donde predomina es una mirada tendiente a que los países del mundo deberían concertar algún tipo de mirada al respecto, ¿no? Uh-huh. Ayer, ustedes escucharon, Donald Trump dijo, de ninguna manera, esto es una competencia no entre Occidente y no sé qué, como lo enfoca Milei. Trump dice, esto es Estados Unidos contra China. Claro. Y nosotros queremos que gane Estados Unidos. No dice Occidente. No dice los pueblos líderes del mundo y las ideas libertarias del respecto a la vida. Milei trafica la idea de Occidente como una forma de alinearse ante la mirada de Trump sobre la no regulación de las nuevas tecnologías y la inteligencia artificial. Milei compara las transformaciones tecnológicas de la inteligencia artificial que estamos viviendo en tiempo real con la primera revolución industrial, lo pone ahí en Adam Smith, ¿no? Y la fábrica de alfileres y las capacidades. Uno le debería responder, uno lo podría responder con la propia historia, ¿no? Bueno, a partir de la revolución industrial también aparecieron los derechos laborales, los derechos sociales, las constituciones modernas, la democracia, como también formas de trabajar la tecnología, ponerla al servicio de las personas y no a las personas al servicio de tecnologías que finalmente responden a intereses económicos. Milei se alinea con Estados Unidos diciendo no hay que tocar nada, no hay que regular nada, hay que dejar que 3, 4, 5 grandes tecnológicas norteamericanas definan el futuro de la humanidad.
3: Sí, cierro con esto. Sobre la inteligencia artificial, textuales de Milei, no a la regulación de manera preventiva, lo cual es muy peligroso, y es fundamental que sea Occidente, uh-huh. dice Milei, y además se alinea, porque tiene razón Trump, dice, ¿no?
4: Claro.
3: En un momento dice, tiene razón Trump.
4: Lo que dijo en Naranja.
3: Sí, exacto. Sí. Y otra cuestión, y otra cosa, que cuando él ataca a Naciones Unidas por agenda de género, pandemia, que los acusa de genocidas, y ambiental, también habla de la agenda de migratoria. Y ese es otro núcleo, ¿no?, que tiene que ver con los muros y las sociedades excluyentes, cuando la Constitución Nacional, el preámbulo de la Constitución Nacional en la Argentina, tiene una política pro-inmigratoria.
2: El gobernador bonaerense Axel Kicillof, de visita en Nueva York, calificó el discurso de Milei ante la ONU como muy deslucido y sostuvo que estuvo en línea con subordinarse a Trump y Netanyahu. Señaló una contradicción, habla de soberanía y después dice que hemos decidido como país subordinarnos a intereses extranjeros que mucho que ver con la soberanía no tiene. El gobernador bonaerense Axel Kicillof participó en Nueva York de un desayuno de trabajo con el alcalde Zoran Mandami y el presidente del gobierno español, Pedro Sánchez. Allí cuestionó la idea de un milagro económico en la Argentina y sostuvo que el país atraviesa una verdadera catástrofe por las políticas de Javier Milei. Milei dio una vuelta de 180 grados en la causa Malvinas. De manifestar su admiración por Margaret Thatcher y decir que es correcta la posición inglesa de que los habitantes de las Malvinas tienen derecho a la autodeterminación, cuando la posición argentina es que la población de las Malvinas es implantada y por lo tanto no pueden decidir a quién pertenecen las islas, a decir ahora todo lo contrario. Esta vuelta se llevó a cabo cuando Trump presionó a los ingleses porque no lo apoyaban en la guerra contra Irán y también se negaban a apoyar 100% el genocidio israelí en Gaza. Entonces Trump dijo que iba a revisar la posición norteamericana con respecto a las Malvinas. Las medidas tomadas por Milei, además de hablar y hablar, en la práctica elaboró el proyecto de ley de defensa de la soberanía nacional, enviado por el gobierno al Congreso. Este proyecto de ley es considerado un verdadero caballo de Troya. La crítica principal apunta a que el oficialismo utiliza la incuestionable causa nacional de las Islas Malvinas como pantalla o pretexto afectivo para introducir reformas de fondo sumamente polémicas en materia de inteligencia, seguridad y defensa interior. De los 8 títulos que componen el proyecto Ómnibus, Solo el primero se refiere estrictamente a las Malvinas, mientras que el resto modifica la estructura del Estado. Referentes de la oposición, como el ex ministro de Defensa Agustín Rossi, denuncian que los capítulos ocultos buscan concentrar excesivo poder en el Ejecutivo mediante la creación de un nuevo sistema de seguridad nacional y un Consejo de Seguridad Nacional presidido por Milei. Sostienen que esto debilita los controles parlamentarios e introduce un control represivo que altera los consensos democráticos vigentes desde 1983, cuando cayó la dictadura militar. El texto habilita mayores atribuciones para los organismos de inteligencia y prevé sanciones frente a campañas coordinadas de desinformación masiva. Organismos de derechos humanos y diputados opositores alertaron que la falta de precisión de estos términos abre la puerta para la persecución ideológica, permitiendo investigar a periodistas, políticos u opositores bajo la vaga justificación de considerarlos amenazas a la seguridad nacional. Ante esta situación, los bloques opositores en la Cámara de Diputados ya coordinan una estrategia para exigir el desglose del proyecto de ley. El objetivo es votar por separado el endurecimiento de las sanciones vinculadas a Malvinas y rechazar de plano las reformas estructurales de seguridad e inteligencia que consideran una trampa constitucional. Natalia Oreiro canta Cambio Dolor.

0: Acá escuchamos a Tilio Borón en la radio de las madres, en el programa de Yair Sibel, analizar el discurso de Trump en la ONU.
1: Lo de Trump realmente fue un discurso absolutamente de campaña. En síntesis, dijo: Estados Unidos está de vuelta, Estados Unidos ha vuelto, está más fuerte que nunca. Tenemos el ejército más poderoso y una tecnología sin parangón a nivel mundial, así como una especie de desafío abierto al desarrollo tecnológico chino. Pero, o sea, una afirmación que además no tiene ninguna manera de sustanciar eso, porque la economía, digamos, estadounidense está muy lejos de estar más fuerte que nunca, todo lo contrario, está profundamente debilitada, digamos, por muchas razones: el deterioro del valor del dólar a nivel internacional, el ejército más poderoso que no puede acabar, digamos, con la guerra que ellos iniciaron en Irán, y que todo lo contrario, se está diciendo ya por todas partes, incluso entre los pensadores de derecha, de que es una guerra que ha sido perdida. Será muy poderoso ese ejército en la fantasía de Donald Trump. Y en cuanto al desarrollo tecnológico, evidentemente Estados Unidos tiene mucho, mucho, mucho, pero no estoy yo tan seguro de que sea superior al que han logrado los chinos en los últimos tiempos. Primer punto fundamental, se dedicó a Irán, ¿no es cierto? Con una expresión, Jair, de que es absolutamente inusual en el sistema de Naciones Unidas y en general, yo te diría, en cualquier ambiente diplomático. Vos no podés decir de que podés aniquilar a una persona o a un rival o a una entidad o a un Estado con el cual estás tratando de establecer una negociación. Hacer una amenaza de aniquilar otra nación en el marco de la Asamblea General de Naciones Unidas son simplemente lo que hace es desprestigiar la imagen de Estados Unidos en el mundo, hacerlo aparecer como un gigante descerebrado que no tiene control de sus palabras. Porque vos no podés decir eso, ¿no es cierto? Por supuesto, la justificación de esto que él planteó fue de que Irán no debía jamás acceder al estatus de potencia nuclear, no debía tener armas de destrucción masiva y que nadie se hizo cargo de eso hasta que Estados Unidos e Israel se hicieron cargo del asunto y, según él, lo han resuelto. Dijo cosas que no son verdad. Dijo: no queda un solo buque de la marina iraní flotando sobre las aguas, no tienen más aviones, no tienen más misiles, no tienen nada. Sin embargo, lo que no explica es, ante un país que ha quedado así de desarmado, cómo Estados Unidos no puede finalmente organizar una marcha triunfal por las calles principales de Teherán, como ¿por qué no hace eso? Y porque son todas mentiras lo que está diciendo. Además, se le ha armado un foco de conflicto en Yemen que es ingobernable y que pone en cuestión a su principal aliado en la región, que aparte de Israel es Arabia Saudita. Gaza y Medio Oriente, él habla de que, bueno, en realidad ha habido un acuerdo de paz para Gaza, la guerra terminó, dijo, los rehenes fueron recuperados, dijo, el Consejo de Seguridad aprobó mi plan de 20 puntos para Gaza, plan que no fue, digamos, aceptado por nadie. En realidad es una propuesta que él hizo que contrasta muy claramente con lo que dijo en su discurso Lula cuando habló de que sigue el genocidio en Gaza. No solamente denunció el genocidio con esa palabra, ojo, dijo también que se requiere inmediatamente avanzar en la solución de los dos estados, el reconocimiento del Estado palestino como precondición para poner fin al conflicto, al derramamiento de sangre en aquella región. Tercer punto, Ucrania, ¿no es cierto? Y dice que él está trabajando arduamente con Rusia y con las autoridades ucranianas y que el conflicto se va a resolver más rápidamente de lo que la gente espera.
2: Pero había dicho, Atilio, había dicho 24 horas, yo me acuerdo, pasaron un par más, ¿no? Pasaron 2 años.
1: Pero además hubo una contradicción en su discurso, porque dice: estoy trabajando permanentemente con las autoridades de Rusia y de Ucrania y debo declarar además de que firmé una nueva ley de sanciones en contra de Rusia. O sea, está procurando negociar y al mismo tiempo le dice a Putin, ¿no es cierto?, que hay una nueva ley con nuevas sanciones a empresas, personas de origen ruso. Y dice, es hora de detener esa matanza y lo estamos logrando. Por supuesto, no dijo más que esto, o sea, una mera declaración de principios muy, muy abstracta y nada más. El otro punto muy importante fue la excepcional importancia que, para nuestra desgracia, le asignó América Latina. Habló, por supuesto, de Venezuela, defendió la operación que terminó con la captura del presidente Nicolás Maduro y de la asambleísta Cilia Flores, calificó a Maduro como un dictador criminal, exaltó el acuerdo petrolero y dijo algo interesantísimo que yo creo que se le escapó textualmente en castellano: es, al vencedor le pertenecen los despojos. Brutal lo que dijo. O sea, hubo una guerra, la ganamos, nos quedamos con los despojos. ¿Qué son los despojos? La riqueza petrolera de Venezuela. Eso es un criminal que confiesa su crimen y que se golpea el pecho orgulloso, ¿no es cierto? Y reiteró de que Estados Unidos ya no va a permitir más amenazas contra Estados Unidos en ningún lugar del continente americano, ¿no es cierto? Y si llegara a haber alguna amenaza, utilizará textualmente su poderío militar sin igual para proteger a los Estados Unidos de esas eventuales amenazas. ¿Cuáles son las amenazas? Bueno, la verdad es que no mencionó mucho. Habló de los cárteles de las drogas.
2: México entre los ojos, ¿no?
1: En directo. Porque enseguida habló con de México y dijo, tengo una muy buena relación con la presidenta, pero, dice, la frontera entre México y estadounidense está controlado por los cárteles. Y eso es inaceptable para los Estados Unidos. Con lo cual, de alguna manera, hace un anuncio de que él va a enviar tropas para acabar con los cárteles dentro de México.
2: ¿Sí? Cárteles que ya sabemos, Atilio, que fueron financiados, impulsados logísticamente por la DEA y sus políticas, ¿no? Creo que era el Mencho el que tenía vínculos con Estados Unidos, digo, todos sabemos que son operadores de los intereses y abastecer. ¿A dónde va la droga, no? ¿A dónde va la droga de los cárteles mexicanos? No viene a Argentina, no va a Paraguay.
1: No, va a los paraísos fiscales que controlan Estados Unidos y algunos países europeos. Muy importante lo que dijo Lula. Brasil no cabe en el patio trasero de nadie. Una afirmación muy buena. Después hay que ver cómo se materializa. Por ejemplo, si el patio trasero quiere decir que Brasil, de repente, que tiene una producción petrolera muy grande, manda un barquito cada 15 días a Cuba con petróleo para que los cubanos puedan tener energía eléctrica. Por ejemplo, no basta decir no vamos a ser patio trasero de nadie, tenés que poner acciones detrás de tus. De todas maneras, en línea con todo eso, rechazó la injerencia externa en los procesos electorales de América Latina, en clara, obvia referencia a procesos viciados como los de Honduras, Colombia, Ecuador y Perú, y manifestó de nuevo su preocupación y condena por la crisis que está pasando Cuba a raíz del bloqueo y, bueno, y por la situación, la crisis también en Venezuela, y curiosamente mencionó Nicaragua, que antes no había mencionado. Y en relación a Cuba, volviendo ahora a Trump, dijo que va a haber un cambio fundamental en la isla, claramente hablando de una operación probablemente semejante a la de que se realizara en Venezuela. Cuando hizo esta calificación, ¿no es cierto?, de un cambio fundamental, dijo, bueno, estamos en presencia de un Estado fallido, un Estado irremediablemente fallido y que va a caer. Dijo, el encargado de todo este asunto es Marco Rubio. Marco Rubio se está encargando de avanzar en este proceso de liberación del pueblo cubano, ¿no es cierto?, de producir ese cambio fundamental que hace tantos años Estados Unidos quiere producir en los países de América Latina.
2: Se levantó, bueno, se levantó la delegación cubana, ¿no?, en ese momento.
1: Sí, sí, se levantó, se fue.
2: Un gesto importante.
1: Europa prácticamente desapareció del discurso oficial norteamericano. Esto es un cambio realmente importantísimo. ¿Habló de Europa? No, habló de Groenlandia. Dijo que el día de hoy o de ayer había firmado un acuerdo con las autoridades danesas, que en función de las cuales se hará cargo de la seguridad de Groenlandia. Como si hubiera alguien que esté ahí agazapado amenazando la seguridad de los groenlandeses. Pero, dijo, es un acuerdo de seguridad que preserva la soberanía de Dinamarca sobre Groenlandia. Habrá que ver qué piensan los groenlandeses, que están con ciertos arrestos de pretender ser un país autónomo independiente.
2: ¿Qué implica esto? A ti lo tengo un punto ahí, porque el tipo sale a anunciar que llegó a un acuerdo con Dinamarca, ya hay una base yanqui en Groenlandia, anuncia que se van a construir dos más. ¿Cómo lo puede leer uno? Como que directamente ya ganó la pulseada y se mete a Groenlandia abajo del brazo, como que todavía las negociaciones están tensas. ¿Es un reconocimiento de Dinamarca de su inferioridad militar y una cesión de poder al gobierno de Estados Unidos? ¿Cómo lo lees?
1: Mira, Jair, los estados europeos en su gran mayoría, con muy pocas excepciones, son estados vasallos de Estados Unidos. Sí. Esa es la triste realidad. No estamos hablando de estados, digamos, un mínimo de independencia. Habría rechazado esta iniciativa de Donald Trump, sin embargo, la han aceptado. Porque además sabemos la experiencia, cuando Estados Unidos mete el pie en un país, no se va más. Hay todavía, en total, entre Alemania, Italia, Reino Unido y España, sumadas a las de Corea del Sur y Japón, 43 grandes bases permanentes de Estados Unidos. Ojo, bases que se instalaron a partir de fines de la Segunda Guerra Mundial. Por último, hizo una crítica muy fuerte a las instituciones de Naciones Unidas.

0: socialismo, atacó especialmente a la Corte Penal Internacional. Recordad que algunos de los jueces de esa corte les fue privada la visa para entrar a Estados Unidos o fueron declaradas personas no gratas, una cosa de loco.
1: Los tipos que acusaron a Benjamín Netanyahu de cometer genocidio.
0: Y que no son cortes que uno podría decir son antagónicos a Estados Unidos, más bien amigables con Estados Unidos,
1: sin duda. Bueno,
0: como tan brutal como la de Netanyahu, no tenía más derecho. Y lo mismo atacó al Consejo de Derechos Humanos de las Naciones Unidas, que también se ha declarado en contra de algunas prácticas de los Estados Unidos, no solamente dentro del territorio de Estados Unidos, el famoso ICE que ha matado a varios inmigrantes, etcétera, sino prácticas que se hacen en el exterior. Dice que estos organismos, como el Consejo de Derechos Humanos, la Corte Penal Internacional, están en coalición con los comunistas norteamericanos. La gran novedad es que el comunismo ha sentado raíces fuertes en Estados Unidos y el presidente de Estados Unidos tiene que denunciarlo, nada menos que ante la Asamblea de las Naciones Unidas, asociación, este maridaje espurio entre los comunistas de afuera y los comunistas de adentro. Comunistas son todos, lo de la Corte Penal Internacional, lo del Consejo de Derechos Humanos, etcétera. Bueno, Lula, por supuesto, había hablado de la necesidad de la reforma del sistema internacional, del sistema de Naciones Unidas. Dijo una frase muy interesante, dijo, al fin y al cabo las Naciones Unidas se convirtió en un rehén del inmovilismo. No resuelve nada, y dijo, el Consejo de Seguridad le da derecho a veto a las grandes potencias, lo que es privilegiar a la insensatez. Y pidió a los delegados, a los presentes en esa asamblea, a que avancen lo antes posible en la reforma del sistema de Naciones Unidas, porque tiene que mantener la paz.
2: El presidente de Irán respondió con firmeza un día después de que Donald Trump amenazara con aniquilar a la República Islámica si no se alcanzaba un acuerdo rápido para poner fin a la guerra, mostrando fotografías del asesinado líder supremo Ali Jamenei y de más de 150 escolares iraníes asesinadas en los primeros días del conflicto. Denunció que Irán ha sido la verdadera víctima del terrorismo infligido por Estados Unidos e Israel. Dirigiéndose a Trump por su nombre, afirmó que Irán mantiene la puerta abierta al diálogo y a las negociaciones, pero dejó claro que no aceptarán el lenguaje de la fuerza ni las intimidaciones. El mandatario reiteró que Teherán no busca el desarrollo de armamento nuclear, pero exigió que no se le limiten sus derechos a la tecnología nuclear con fines civiles y médicos. La delegación de Cuba, encabezada por su canciller Bruno Rodríguez Parrilla, abandonó la Asamblea General de la ONU como protesta cuando Donald Trump calificó a la isla de estado absolutamente fallido y afirmó que su gobierno va a caer. Posteriormente, Rodríguez Parrilla rechazó las declaraciones en redes sociales defendiendo la soberanía e independencia de Cuba y negando que represente una amenaza. El gobierno de Milei y Estados Unidos anunciaron en Nueva York el corredor Andes Atlántico con la promesa de financiar proyectos por hasta 7.000 millones de dólares. El plan apunta a construir infraestructura para extraer y sacar del país el litio, cobre, petróleo y gas argentinos en beneficios de las empresas estadounidenses. En los hechos, el proyecto abre la puerta a una mayor apropiación extranjera de recursos naturales estratégicos del país. Acá escuchamos a Lucía Nistal hablar sobre la campaña Libertad a Fergie Chambers.
3: Desde julio, Fergie Chambers está en la cárcel de Aranjuez por orden de Trump por solidarizarse con Palestina. El gobierno del Estado español decide si lo entrega a Estados Unidos. Le acusan de dos cosas. La primera, blanqueo de capitales. ¿Por qué? Pues porque es heredero de una de las grandes fortunas mediáticas de Estados Unidos, Cox Enterprises, y transfirió 7 millones y medio de dólares desde sus cuentas a Túnez. Por eso Washington le acusa de terrorismo. pero es que está documentado dónde fue ese dinero. Una panadería con 3.600 panes gratis al día en el norte de Gaza. Una planta desalinizadora, una clínica con 300 pacientes diarios en Jabalia y ayuda psicológica para niños huérfanos. Por eso le piden 20 años de cárcel. Y la segunda, disturbios y conspiración, por una manifestación contra Elbit Systems, la empresa israelí que fabrica armamento para asesinar niños en Gaza. Mientras, hace unos días Trump aprobó una venta para Israel de armas de 2.800 millones de dólares, 40.000 bombas de una tonelada. Porque el delito para Washington es que el dinero vaya a alimentar a personas en medio de una crisis humanitaria y un genocidio, pero no que vaya a un arsenal para seguir asesinando palestinos. Y Europa es cómplice. Es el caso de Fergie, el Reino Unido prohibiendo como terrorista a Palestine Action. O mi compañera Anas Kasif, ferroviario y portavoz de Revolution Permanente en Francia, para el que piden 7 años por apología del terrorismo por unos tuits de solidaridad con Palestina. O en Alemania, que encierran activistas por entrar en una sede de Elbit, o la Audiencia Nacional de aquí, que ha detenido activistas vascos por gestionar un canal de Telegram sobre Palestina. Somos cientos de miles los que nos manifestamos por Palestina y tenemos que defender el derecho a la protesta y a la solidaridad. El 22 de septiembre, el gobierno de Sánchez va a decidir si extradita a Fergie Chambers, al que metió en prisión sin fianza cuando Trump lo pidió. Y todo por el delito de financiar ayuda humanitaria. Que todo el mundo conozca el caso, que sepan que no van a frenar la solidaridad con Palestina y que estamos con Fergie y todos los represaliados. Desde aquí nos sumamos a la campaña. Libertad para Fergie Chambers.
2: Ahora escuchamos a Pablo Iglesias en su programa La Base sobre por qué Marco Rubio odia a Cuba.
4: Cuba ha entregado el cuerpo y la sangre en las luchas de independencia y liberación de numerosos pueblos, desde Angola, Namibia y Sudáfrica hasta el Congo y Guinea-Bissau. Ha puesto su solidaridad infinita, basada en los fundamentos del internacionalismo de su revolución, al servicio de los más vulnerables, llevando médicos y cooperación sanitaria a Nicaragua, a Venezuela, a Mozambique, a Brasil, a México, a Haití, recibiendo y atendiendo gratuitamente a millares de niños afectados por la catástrofe nuclear de Chernóbil, ayudando a combatir la ceguera a través de la Operación Milagro, enfrentando el ébola en África Occidental y enviando a lo largo de más de 6 décadas brigadas médicas a 165 países con la participación de más de 600.000 trabajadores cubanos de la salud. Incluso tras el huracán Katrina en 2005, Cuba ofreció a los Estados Unidos más de 1.500 médicos para atender a las víctimas. Por supuesto, los Estados Unidos, desde su gran arrogancia, rechazaron la ayuda. Quizá por todo eso, Marco Rubio odia a Cuba y la quiere destrozar, porque Cuba representa todo lo contrario a lo que siempre ha representado el imperio estadounidense.
2: El partido oficialista Rusia Unida ha ganado los comicios legislativos. La formación obtuvo el 57,8% de los votos en las elecciones para renovar 450 escaños de la Duma Estatal, la Cámara Baja del Parlamento, mientras el Partido Comunista sacó el 13,80%, el Partido Liberal Demócrata el 9%. El partido de izquierda Die Linke ganó las elecciones regionales en Berlín, sacó 25,7% de los votos. La Unión Demócrata Cristiana sacó el 18,8%, Alternativa para Alemania 16,3%, Los Verdes 14,3% y el Partido Socialdemócrata 12%. Die Linke ha anunciado su intención de iniciar conversaciones con los verdes y los socialdemócratas para formar un gobierno. Algunas propuestas electorales más importantes del partido Die Linke son viviendas más asequibles y límites de alquiler más estrictos, nacionalización de las grandes empresas inmobiliarias privadas de Berlín. Se crearía una autoridad pública para solicitar préstamos para indemnizar a las empresas. La nacionalización afectaría especialmente a las grandes empresas inmobiliarias como Vonovia y Deutsche Wohnen, que poseen más de 3.000 apartamentos en Berlín. Perú. Susi Isabella Ponte Polo, conocida públicamente como la China Polo, fue una destacada periodista de investigación y política peruana que fue asesinada el 19 de septiembre, a los 43 años de edad. El ataque ocurrió en pleno día mientras realizaba un evento de campaña electoral en el mercado de Calás, en la provincia de Huaylas, en la región de Ancash, mientras interactuaba con simpatizantes y entregaba material de campaña. Un sicario le disparó a corta distancia en la cabeza. Al momento de su muerte era candidato oficial a la gobernación regional de Ancash por el movimiento regional Socios por Ancash, con miras a las elecciones programadas para el 4 de octubre del 2026. Pocos días antes del crimen, Aponte Polo denunció públicamente en las redes sociales y medios digitales que había recibido grandes amenazas de muerte ligadas a sus investigaciones y a su carrera a la gobernación. El canciller de Cuba, Bruno Rodríguez, denunció que Estados Unidos reforzó sin precedentes el bloqueo contra la isla, que incluye un cerco energético, sanciones secundarias y amenazas de agresión militar. Ante la CELAC, en el marco de la Asamblea General de la ONU, afirmó que la ofensiva estadounidense sobre América Latina y el Caribe busca imponer la arcaica doctrina Monroe.
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Buenas noches, Lima. Buenas noches, Perú. Alborada les trae un ramillete de canciones que lo ha preparado con mucho cariño para este público tan hermoso, que es el público que nos acompaña esta noche. Un voto de aplausos para ustedes mismos, que se lo merecen.

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2: A veces nos queda alguna pieza de pan después de merendar y al día siguiente decimos, este pan está duro. Y tal vez sí lo esté, pero pensando en ello y en una gran reflexión que leí de Wilder Hernández, un gran psicólogo, hoy quiero compartirte la siguiente frase. El pan no está duro. Duro es no tener pan. Parece mentira, pero somos especialistas en quejarnos. Y la mayor parte de las veces, sin razón, sin sentido, por tonterías, por egoísmo. ¿El pan no está duro? Duro es no tener pan. ¿Qué quiere decir esto? Que el trabajo que tienes no es duro. Duro es no tener trabajo. Que tener el carro dañado no es duro. Duro es no tener un carro. Que por tener el carro dañado y tener que caminar a tomar el autobús es duro. Eso no es duro. Duro es no tener piernas y no poder caminar. Comer arroz con sardina no es duro. Duro es no tener comida. Perder la causa en algún problema familiar no es duro. Duro, y créeme, muy duro, es perder un familiar. Decir te amo mirando a los ojos de otra persona no es duro. Duro es decirlo frente a un ataúd o un féretro donde ya las palabras no tienen sentido. Quejarse no es duro. Duro es no saber ser agradecidos. Hoy es un buen día para agradecer por todo lo que tenemos y no permitir que nuestra felicidad dependa de algo o de alguien. Nuestra felicidad depende de cuántas veces al día miremos hacia el cielo para agradecer. La vida no es perfecta, pero es maravillosa cuando la vivimos en Cristo. Dios te bendiga.

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